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1: Las 21 horas y 31 minutos.
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1: Las 22 horas.
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1: Las 22 horas y 30 minutos.
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1: Las 23 horas.
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1: Las 23 horas y 30 minutos.
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1: Son las 0 horas.
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1: Son las 0 horas y 30 minutos.
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1: Es la una de la madrugada.
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Muchas gracias. Señores, señoritas, señoras, señores, Mr. Keith Scott on the Spanish guitar.

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1: Son las 7 de la mañana.
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0: 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En esta mañana, sí, sí, exactamente. Ruta 88. 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Ahí está, estábamos escuchando la música argentino Luna, sonó la Sole, lindos intérpretes en esta primera media hora. Le queremos mandar el saludo para Marianela. Buen día, Edu, buena jornada para ti. ¿Cómo estamos, Marianela? Buen día. El saludo para María del Carmen Tambores, buen día, escuchándote María del Carmen, saludos. Bueno, saludo grande para ustedes, chicas. Bueno, qué lindo se ve, ¿no? Al menos en el momento, la jornada del día de hoy, ¿no? Qué lindo se ve el cielo. El cielo. Ahí está, el saludito grande para Damián. Buen día, Edu, linda jornada. Vamos que vamos, se terminó la semana, sí, Me toca trabajar el fin de Edu. Bueno, somos dos, Damián. Somos dos. Nos toca cada fin de semana. Estamos en una fiesta, Bueno, 31 minutos pasan de las 7 de la mañana. Estamos en la primera FM de Tacuarembó. Venimos con un montón de música. Más mensajes, 098-000-889, 4632-4390. Estamos en el Facebook, a través del Messenger, Edu Darrocha, e Instagram en edumix-04. Ya venimos, Hasta las 9 de la mañana estamos.
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3: Son las 7 de la mañana y 31 minutos.
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0: La música es de los Copla, Lunarejo, así volvimos, Copla Alta. Saludito grande para Alba, que se hace presente. Buen día, Edu. ¿Cómo estás? Yo bien.
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0: ¿Uno de quién? ¿De Marta? ¿Marta?
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0: como Santa Marta. Para escuchar con mi esposo, Bueno, desde las 5 de la mañana estoy levantada. Saludos a mi amiga, Pasamela, me dice nuestra amiga Alba. Saludos, Alba.
1: El primero.
0: Tal vez sí, debe ser de la Rona Carrero el tema Santa Marta. Saludito grande, Alba. Por allí por Bonilla nos escucha. Vamos arriba,
1: Compañero.
0: Ya la vamos a buscar. 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No te olvides que estamos. Ah, ¿cuál? Ah, Marta la payadora, me dice. Ah, bueno. Bueno, vamos a buscarla,
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La música es de Pepe Guerra haciendo la Ariscona a vivo aquí en la Ruta 88, ¿eh? Le mandamos el saludo para nuestra amiga Luciana. ¿Cómo andás, Luciana? Buen día, buen día. Yo ya yendo al laburo, Edu. Que tengas lindo día, ¿eh? Bueno, igual para vos, Luciana. Vamos arriba. Bueno, Alba me dice, acá se madruga para tomar un mate, Edu. Bueno, yo recién ahora voy a arrancar a tomar un mate, Alba. Sí, me ganaste, Alba. Estoy prontando en este momento, Dale, Alba. Bueno, encontré a Marta, la payadora. Marta Swint. Sí. Vamos, del disco Por Siempre Payadora, Marta Swint. La leyenda de la Rupuerta se llama el tema, No tengo ni idea. Pero vamos a escucharla, Estamos en la ruta. Mucha música hasta las 9. Hoy es viernes, Hoy es viernes. Vamos. Marta Swint, la leyenda de Rupuerta. Vamos a escucharla. Creo que nunca escuché un intérprete de ella. Estaría bueno para checar más música y poder disfrutarla aquí en la mañana. Bien ahí, Alba, vamos. Hasta las 9 estamos. Un temita más.

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1: 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Grupo Ferry, acompañándonos, ¿eh? 7:50. Estamos en la mañana, estamos en la ruta 88, ¿eh? Bueno, aprovechemos el día hoy, ¿eh? Hoy porque tenemos una máxima de 12 grados y una máxima de 27, ¿eh? Hoy la temperatura va a estar divina, ¿eh? Actualmente en la ciudad 14, ahora sí, 14 grados. La mínima será de 12, sí, fue de 12, y la máxima será de 27. Algo nuboso, periodo de nuboso. Probable formación de tormentas, aisladas, neblinas y bancos de nieblas. Eso en la mañana, tarde, noche, algo nuboso, periodo de nuboso, probable formaciones de tormentas aisladas. Va a estar ventoso, ¿eh? Así que bueno, ya para mañana sábado primero de agosto, mañana primero de agosto, la mínima será de 12 grados, pero la máxima irá hasta los 20 grados, Pero a primera hora, nuboso, cubierto, precipitaciones y tormentas, ventoso. El viento va a estar un poco complicado porque van a haber rachas fuertes asociadas a las tormentas, ¿eh? Eso ya en la mañana tempranito. Por la tarde, noche, nuboso y cubierto, precipitaciones y tormentas, mejorando. Nieblas y neblinas. Así que bueno, mañana vamos a tener una jornada complicada, ¿eh? Ya para el domingo van a haber mejoras del clima. Así que bueno, se parece que será mañana sábado, lo más complicado. Ya después, estable el clima, Que nos deje laburar el fin de semana. Claro. Bueno, vamos con la música de la Sinfónica de Tambores y Sin Estribos. Estamos en la mañana. Hasta las 9 estamos, ¿eh?
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La música es de Facundo Toro y por seguirte la corriente. Le mandamos el saludo para nuestro amigo Rubén. ¿Cómo andás, Rubén? Saludo grande, Rubén. Hoy es viernes, Rubén. Me dice buen día, loco viejo. Algo de Martino Davila. Vamos arriba, Por supuesto, ya lo vamos a buscar para el bloque que viene. 7:59, 8 de la mañana exactamente. Aquí estamos, Ruta 88 acompañándote. Todos los éxitos.

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1: Ya se viene el bloco, tu Brasil.
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1: Estamos en la mañana.
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1: Bueno, y para nuestro amigo Rubén, vamos a buscar la música de Martino Davila.
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1: Vamos, ruta 81.

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2: Son las 8 de la mañana y 2 minutos.
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12: Para o seguro, tem cerveja aí?
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0: La música de Gustavo Lima junto a Luis Fonsi y este vagabundo. Le mandamos el saludo para nuestra amiga Eliana.
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0: ¿Cómo estás, Eli?
1: ¿Está gelada?
0: Buen día, buen día.
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0: pasaste, Eliana?
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0: Fala conmigo, bebé.
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0: Bueno, felicitaciones, ¿eh? Qué lindo, qué lindo, qué lindo. Me dice Eliana por acá en medio del quilombo, pero en mi casita, Edu. Bueno, vamos arriba. Se lo merece, amiga, se lo merece. Jornadas largas de trabajo. Jornadas de trasnoches. Trabajando día a día ahí para la casita, así que bueno, felicitaciones. Salud grande para su mamá también. Y bueno, nos ponemos contentos, la verdad que nos ponemos contentos. Saludito grande, Eliana. Vamos arriba.
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0: Seguimos con más música, estamos en la ruta para nuestro amigo Rubén, que nos estaba pidiendo algo de Martino Davila. ¿Vamos? ¿Ya está? ¿Sí?
4: Sí. Y ahí, yo. 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

0: Bien ahí nuestro amigo Rubén reaccionando con la música Tu Brasil, con la música de Martino Dávila, ¿eh? Saludos para Carlos Alberto que me dice buen día, buen día, buen día, ¿cómo pasaron? ¿Cómo están por Zapará City? Soleado, húmedo y aumentando la temperatura, ¿eh? Te quiero. Bueno, muchas gracias, Carlos Alberto. ¡Ah, no! Por el tema de José Luis Perales para Latino. ¡Ah, ok, ok! No, pensé que me había... Bueno, saludito grande, Carlos Alberto.
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0: No, no, me tiró un te quiero ahí, quedé bueno. Claro, era el título de José Luis Peral.
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0: Bueno, vamos arriba. No sabemos que nos agarran cariño escuchándonos todos los días, pero bueno. Bueno, Carlos Alberto, saludo grande. Una bromita de viernes. Ay, éramos tan pobres, me dice. Ay, Dios mío. 098-000-0889. Ya hay 23. ¿Eh? 8 y 23 ya. Bueno, 098-000-0889 activo. 4632-4390. Espacio Facebook. Edu da Rocha en el Messenger. Y Instagram edumix-04. Estamos con todas las redes sociales activas para que te comuniques con nosotros. El turno es de Beth Carvalho. ¡Vamos! Me dice Carlos Alberto, hoy es viernes de Edu y último día del mes, ¿eh? Exactamente, se nos va el mes número 7. Estamos recibiendo agosto prácticamente. Así que bueno, ¿eh? Vamos arriba, Carlos. Tocayo. Arriba.

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5: Son las 8 de la mañana y 30 minutos.
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0: La música es de Perales, José Luis Perales, del disco 20 grandes éxitos originales. Temazo, ¿eh? Bien ahí, Carlos Alberto, le mandamos un cariño grande. Nos escucha desde Zapara City. Sí, claro, desde allí, desde la ciudad de Zapará. Vamos arriba, ¿eh? Carlos Alberto, saludito grande.
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0: Bueno, un fuego el programa, me dice el amigo Rubén por acá.
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0: Bueno, nos alegra de que sea de su agrado,
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0: En este viernes 31, dejando julio para recibir agosto.
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0: Estamos recibiendo el mes número 8. 8, che, ¿sí?
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0: Se viene el número 8.
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0: Bueno, seguimos con más exitazos en la mañana porque tengo a la Isa. Me encanta, ¿eh? Es una genia esta muchacha. ¿Cómo andas, Isa? Se me enamora el alma. Vamos. Hasta las 9 estamos, ¿eh?

0: Impresionante, impresionante, Isa. Ahí está. Isabel Pantoja haciéndose Me Enamora el Alma. Temazo, ¿eh? 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

Buenísimo la música de Ana Gabriel haciendo este quién como tú, Tremendo la voz de esta muchacha, es increíble. Bueno, estamos en los minutos finales del programa del día de hoy. Estamos en el bloque de latinos, viernes número 31. Vamos con la música de la quinta estación, junto a Mar Anthony y Recuérdame. Lindo, qué linda la selección musical de latinos. Estamos en el 88.9.

0: La música es de la Quinta Estación y esta recuerda me junta Mar Anthony. Le mandamos el saludo para nuestra amiga Mabel. Saludito grande, Mabel. Dice: hola, bien ahí con este recuérdame. Qué hermoso día, me dice. Bueno, sí, por supuesto. Mabel, te mando un cariño grandote. También la que apareció a esta hora, sí, tarde, pero apareció, me dice. Nuestra amiga Adriana, ¿cómo estás, Adri? Buen día.
1: Muy buenos días, amigo Edu. Muy buenos días a ti y toda la audiencia.
0: ¿Cómo estás?
1: Sí. En este otro bloque, pero no importa.
0: Sí.
1: ¡Ay, ese tema, por favor! ¡Feliz viernes a ti y a toda la audiencia!
0: Bueno, un saludito grande, Adriana. Me encantan las expresiones de Adriana. ¡Ay, ese tema, por favor! Bueno, sí. Tremendo, ¿eh? Bueno, un saludo grande. Creo que ella estaba hablando del tema anterior. De Ana Gabriel. ¿Quién como tú? Exactamente. Bueno, estamos en 88.9, ya prácticamente despidiéndonos. Sí, despidiéndonos.
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0: ¡Nos vamos! Che, me da pa' tengo ganas de meter un.

0: ¿Sí? Un poquito, hasta que nos agarre los compromisos. ¿Qué te parece? Vamos con la música de Thalía junto a Romeo Santos. Hubo una época que Romeo Santos le cantó a Thalía, haciendo No, no, no. Carlos Alberto me dice chau, chau, chau, hasta que el mes que viene.
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0: ¿Qué tema este, eh?
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0: Thalía.
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0: Romeo Santos.
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0: 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Nos vamos, ¿eh? Hasta la tarde.

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1: Son las 8 de la mañana y 58 minutos.
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2: Son las 9 de la mañana y 32 minutos.
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0: Vamos a los compromisos de esta hora y volvemos con más Despertar.
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2: Las 10 de la mañana y un minuto.
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0: Vamos a los compromisos de esta hora y volvemos con más Despertar.
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2: Las 10 de la mañana y 33 minutos.
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1: Las 10 de la mañana y 56 minutos.
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Muy, pero muy buenos días. ¿Cómo están? Bienvenidos a compartir esta primera parte. Y hoy es el último día de julio. Hoy estamos a 31, viernes 31 de julio. Estamos en la apertura de esta primera parte que presenta distribuidora La Nuestra, la que conviene más, la que tiene mejores precios, distribuidora La Nuestra. Ya te está presentando este comienzo aquí en la radio. Acá llegaba Cotopaxi y Miriam Britos con el tema Dos Extremos y Herederos y Farovi con Mi Amorcito. Así estamos en el comienzo. Así estamos arrancando este viernes 31. 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Está todo pronto para mañana, la gran cena show en Club Policial con Aldo Martínez, Lenny Moreira, Aldo Martínez y también Eddie. El Eddie va a estar también cantando por allí con muchos premios, con

0: Muchos regalos y la discoteca de minutos contados en Club Policial mañana, ¿eh? 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

0: 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La ilusión se terminó.
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0: Y el tema lo hace Sonido Cristal de Paysandú. Se llama Perdonarte para qué. 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
2: Las 11 de la mañana y 31 minutos.
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0: Ya estamos con los temas solicitados aquí en la radio. 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Acá me pedían este recuerdo, claro, de Consagrados. Pásame de mi ídolo, Pablito Samit, mirá. Estela en el ferro, que me pedía la música de Consagrados. Aquí estaba cantando en la radio Pablito Samit para Estela en el ferro. 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Ya viene más música, y el próximo tema te lo presenta Farmacia Nueva. 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
0: Y acá seguimos con la música. Lucía, ¿qué me pide? Música movidita, cuarteto quiere Lucía, mirá. Bueno, llega la Mona Jiménez para cantar el tema Beso a Beso.

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1: Y el tema que lo pide Gloria por acá se llama Más allá de tus ojos. Lo canta Lucas Sugo.
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Úrsula dice que hace tanto tiempo que no lo escucha. Ah, pero mirá, Úrsula. Sí, está escuchando la radio, dice, hace tanto que no lo escucho. Pasame pajarito de diamante. Mirá, los chicos de diamante. Y canta Ravel.

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2: Las 12 horas y un minuto.
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Y el tema se llama Llamadas Extrañas, Ángela Leiva. El tema que lo pedía Gabriela por acá para escucharlo, te lo presento. 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

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Me lo piden por acá. A ver, para Mari del Ferro, para Mari del Ferro. Que siempre está en sintonía también, cómo no. El tema Se Puso Bonita, de Herederos, lo pide Mari del Ferro, para escucharlo. Siempre.

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1: Las 12 con 18 minutos y acá llega Aldo Martínez para cantar el tema Por un río de fuego, que va a estar mañana, Aldo, que va a estar mañana en Club Policial con Lenny Moreira, también con el Edi, con la discoteca de Minutos Contados, con premios, con regalos. Está totalmente completa, Está completita la cena, Joe. Es en el Policial mañana. Mañana en el Policial. Allí te esperamos, en Club Policial, para compartir una de las...

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2: Las 12 horas y 27 minutos.
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0: Bueno, el amigo Mario que nos pedía justamente el tema telepatía de Caribe con K. Gracias, Mario, por estar. Mirá, con unos caballitos. Trajo para la ciudad, Mario, mirá. Ah, no tiene problema, Mario, Bueno, gracias por estar, Mario. Aquí estaba para vos, Caribe con K.
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0: 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Bueno, y por acá me piden un tema del combo Camagüey. Cómo no, un recuerdo. Un recuerdo del combo Camagüey. A ver, dice Sergio Hugo, audiencia. Buen comienzo del fin de semana. Una del combo Camagüey para el amigo Peluca. Bueno, se llama el tema... Tienen mucho swing.

0: Bueno, mira, tengo cumpleaños, ¿eh? Tengo cumpleaños. Hoy 31 de julio, está de cumpleaños Hugo Pereda. Ay, va a festejar con el gorro blanco. Qué lindo, una torta grandota, ¿eh? Para compartir con todos los amigos. Hugo Pereda, cumpleaños hoy. Margot Pereira cumple hoy también. Zuli Canavarro también está de cumpleaños. 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
0: 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Claro, cerquita de agosto 24, ya comienzan a pedir algunos temas para el recuerdo. Bueno, todo el año piden, ¿no? Pero bueno, cuando se aproxima agosto más lo solicitan a los temas para el recuerdo, como Rubén, que me pide El Macho de Mogambo, este que lo canta Hernán Pipo Pastor, ya desaparecido.

0: 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El tema lo va a cantar Miriam Britos. El tema lo va a cantar Miriam Britos. Se llama Porque Tengo Ganas. 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
0: Y el tema es para Laura, que va a estar también el 24 bailando con Miriam Britos, con Fabricio Capó y con Discoteca La Marca en la Sociedad Criolla Patria y Tradición. Ambiente climatizado con el servicio del amigo Riquelme en La Criolla. Hay entradas a la venta allí en Apolo Discos y también hay entradas a la venta para disfrutar de la cena show en La Criolla en la Secretaría de Club Democrático, ¿eh? Sí, organización de Riquelme, para el 24 en La Criolla. Bueno, para Laura el tema canta Miriam Britos, Porque Tengo Ganas.

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2: Las 12 horas y 56 minutos.
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Llegó el viernes y con él nuestro último encuentro de la semana. Qué lindo volver a compartir esta tarde con ustedes para disfrutar de esos clásicos que nos acompañan, nos traen recuerdos y forman parte de la banda sonora de nuestras vidas. Gracias por estar del otro lado durante toda la semana y por hacer de Inolvidables ese lugar donde siempre hay una canción esperando por nosotros. Así comenzamos este viernes, juntos, como siempre, por 88.9 FMMúsica.com e inolvidables.net.

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23 minutos de las 13 horas de este viernes 31 de julio. ¿Qué tal? ¿Cómo están? Bienvenidos a la tarde de la radio y qué impresionantes canciones estaban sonando aquí, versiones en vivo espectaculares. Hay elogios, por supuesto. Ya hay comunicación. 099-02-8616.

Comenzamos a vivir entonces, a disfrutar de esta jornada soleada aquí en la ciudad, un calor como que engañoso, ¿no? Bueno, hay sol. Esperando estén muy bien ustedes, ya estamos a través de la radio, ya estamos en internet, nfmmusica.com, inolvidables.net.

ya con los mensajes. Línea de comunicación 099-02-8616. Estamos a la orden a través de WhatsApp, ya recibiendo comentarios, canciones, sugerencias. Saludos para todos.

Ya, por supuesto, estamos acompañados por nuestros amigos clientes auspiciantes. 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

0: 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Es horario de pausa de radio, nos vamos a la tanda con los compañeros en estudios centrales, ya venimos.
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3: Las 13 horas y 34 minutos.
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0: Estamos escuchando I'll Be Here Where the Heart Is, de Kim Carnes. El título significa Estaré aquí donde está el corazón, una canción que transmite un mensaje de amor, fidelidad y permanencia, de estar junto a la persona querida, incluso cuando la vida presenta distancia o dificultades. Publicada en 1983, apareció en la banda sonora de Flashdance y también formó parte del álbum Café Racers de Kim Carnes. Con esa voz inconfundible, áspera y llena de sentimiento, Kim Carnes convierte esta canción en una balada profundamente emotiva, de esas que parecen hablarnos directamente al corazón. Un hermoso clásico de los años 80. I'll Be Here Where the Heart Is, aquí en Inolvidables.
1: Qué bonita que suena esta canción de la creadora de Los Ojos de Bette Davis, Kim Carnes. Está sonando aquí en la tarde de la radio. Bueno, una muy linda, interesante cantidad de mensajes tenemos. Ya vamos a comenzar con ellos.

Comenzamos con los saludos, entonces, a través de la línea WhatsApp. Está disponible, estamos en vivo para recibirte con mucho gusto. Lo que quieras contarnos, algún saludo, alguna dedicación, alguna canción, si no te surge, buscaremos algo para ti, estamos a la orden. 099-02-8616. Tenemos el mensaje de Ángel, que disfrutó de las primeras canciones y decía: Julio, qué hermoso comienzo. Escuchó la canción original de Piano Man, El hombre del piano. Dice, por ahí de repente escuchar un poquito de la canción en español. Buen fin de semana para todos de parte de Ángel. Gran saludo y gracias.

Y bueno, estábamos a propósito buscando esa versión que quería escuchar, aunque sea un poquito, o sea, la versión en nuestro idioma, este clásico de Billy.

0: El señor pintor que nos saluda por aquí, nos envía un video de, bueno, de Montevideo, tremenda tormenta, por lo que vemos aquí entonces.
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0: Bueno, un gran saludo. Estoy en la casa de mi mamá. Bueno, un gran saludo.
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0: Un gran saludo para ella entonces también.

está Torena por aquí, nos solicita la canción Joanna de Cool and the Gang, muy amable, dice. Ah, qué bien, dice, muy amable Lorena, ayer me trajo el ticket a mi trabajo, bueno, bárbaro. Bueno, nos alegra saber, Torena, de que nos va a acompañar entonces el 24 de agosto, qué bien. Lorena Halley, nuestra amiga Lorena, que está a cargo de la gastronomía, algo muy importante y que nos ha dado un respaldo enorme. Es el tercer año que estamos trabajando juntos para el 24 de agosto. Le dedicamos la canción que estuvo sonando, a ver si está todavía por acá. Para Andrea, le encanta. Hola, amo el hombre del piano. Bueno, muy bien, Andrea. Andrea le gusta este estilo de música también. Le dedicamos con mucho cariño, Andrea. Gracias por estar. Gracias, maestro, decía por acá. Un gusto, como siempre, tenerlos. Una enorme alegría de que nos acompañen. Está Sergio el Albañil, que ya nos mandó un link para alguna canción de Eddie Grant. Me encanta ese tema, hace mucho no lo pasamos, Sergio. Viviendo en la frontera de Eddie Grant. Está muy, pero muy bueno. Si le parece. Bueno, voy a escuchar la versión en vivo que él me propone. Seguimos saludando. Otro amigo Ángel por acá, solicitando a Claudio Tadei. Buenas tardes, Julio. Hoy solcito otra vez. Hoy solcito. Ahí va, otra vez el tema pedido. Ahí va, en la semana anterior. Bárbaro. Está Zuli, está Miriam Rocío. Está la barra del taller. Rosana desde Montevideo. Leti. Karina. R. Zuli. Bueno, hay muchos amigos. Tenemos que ir saludando, por supuesto, con sus mensajes respectivos.

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Queda leer una cantidad de mensajes, ya vamos a ir a ellos.

El clásico de Chicago, Hard to Say I'm Sorry. Difícil decir lo siento. Tiene esta particularidad del tema que, bueno, termina movido. Había que estar muy atentos cuando en un baile se estaba por enganchar, porque, bueno, se venía esa parte rápida. Extrañísima, sí, pero es, así es el tema original. Si bien esta es una versión en vivo, pero el tema tiene esa parte rápida al final. Gran versión le dedicamos, Rosana. Gracias por estar. Le encantó las primeras canciones.

Voy leyendo algunas de las frases que nos decía por acá al inicio del programa. Por la tormenta, claro. Pensé que eran las canciones que explotaban. Dice, no, hay una tormenta enorme y acá tenemos un pararrayos.

Sergio, el albañil, que nos sigue saludando por acá. Sí, sí, pasalo. Y ahí está la cuerda de ropas, como todos tenemos así, y aprovechando el solcito, claro que sí. Está Dani también, le mandamos un gran saludo. Dani, gracias por estar escuchando siempre el gran programa. Gracias, Dani. Vamos arriba, amigo, dice. Muchas gracias.

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1: Buenas tardes, Julio, a ti y a toda la audiencia.
0: Buenas tardes.
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0: Saludos, Cintia. Gracias por las novedades. Ahora ya sabemos entonces la fecha del homeópata iridiólogo, 20 de agosto. Excelente. Ya preparando más canciones, hay saludos muchos todavía. Disculpen que no hemos podido ponernos al día, como se dice. 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Nos vamos a ir a la pausa. Le vamos preparando algunas de las canciones que están solicitadas. Una breve tanda de radio, ya venimos.
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4: Las 14 horas y 4 minutos.
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0: estamos escuchando Can't You Feel My Love, de Matthew Fisher. El título significa ¿No puedes sentir mi amor? Una hermosa balada que transmite ese deseo de hacerle comprender a la persona amada todo lo que uno siente. La canción fue publicada en 1980 como parte de su álbum solista Matthew Fisher. Fisher, además de desarrollar su carrera como cantante y compositor, fue el célebre tecladista de Procol Harum, aportando aquel sonido de órgano tan característico de la banda. Una verdadera joyita de comienzos de los 80, delicada, romántica y de esas canciones que cuando vuelven a sonar traen inmediatamente buenos recuerdos. Can't You Feel My Love, aquí en Inolvidables. 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
1: Tal cual, como decía la descripción, como escuchábamos, una joyita. Nosotros la consideramos así también. Nos encanta la balada de Matthew Fisher.

Es el tecladista de la banda Procol Harum. En esta canción, como referencia, un clásico. Bueno, Matthew Fisher. Aquí en los teclados, obviamente. Una muy linda canción que estuvo sonando aquí en la tarde.

seguimos con los mensajes, que tenemos unos cuantos todavía pendientes. Saludamos a Jorge de Barcelona, que nos acompaña. Muy buenas tardes, querido Julio, dice Jorge por acá. Igualmente. Se termina la semana, se termina el mes, se viene la noche de la nostalgia. Qué bueno, dice. Saludo grande para todos. Sí, se viene un mes muy especial, por supuesto. Jorge, gracias por acompañarnos en las tardes. Karina nos saluda. Solo te diré hermosos temas y bendecida tarde. Ya que estoy por bañar a Julieta, dice. También terminando de cocinar hoy. Es todo a full para aprovechar el sol. Dios te bendiga. Gracias por estar. También estoy complicada de mi brazo, dice. Y por eso agarro muy poco el celular. Perdón si escribí algunas palabras así apresurada. Bueno, Karina, gracias por tu tiempo, gracias a todos. Se valora mucho el tiempo que disponen ustedes para con nosotros. Gracias por los mensajes que motivan muchísimo, por supuesto. Nos dan el contenido para compartir con la audiencia. Gracias, Karina, que mejores, que salga todo muy lindo. Leti dice, Julio, el último día del año y se viene agosto. Aprovechando a lavar ropa, está lindo. Pasamos un tema lindo para Antonella de Tranqueras de Rivera. Bueno, muchas gracias, Leti. Gran saludo para ti. Bueno, Ángel, tengo listo el tema. Ángel, que pidió Claudio Taddei. Está por ahí. Si está por ahí, vamos a pasarle el tema. Ya que algunos estilos a veces no son de los habituales, o algunos artistas que no salen habitualmente, pero sí intentamos incluirlos. Claudio Taddei. Hace mucho, mucho, la verdad, no lo escuchaba. Y si está ahí, Ángel, lo pasamos, ¿eh? Miriam Rocío, mientras saludamos. Buenas tardes, buen comienzo del programa. Saludos para ti, la audiencia. Saludos a ti, a la familia. Pido algo a elección, Miriam Rocío. Tanto tiempo, Miriam Rocío. Es un placer de saludarte. Siempre estoy, aunque no aparezca en la comunicación. Siempre ahí. Muchas gracias. Carre Zuli, que nos saluda por acá. Vamos a escuchar su audio.

solicitada por Ángel, segundo amigo Ángel que está en la comunicación. La canción se llama ¿Por qué me hiciste a mí? ¿Por qué me hiciste eso a mí? Ahí va, ahora sí. Claudio Taddei, aquí en la tarde.

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0: 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Está sonando la banda hit de la Argentina. Anteriormente estuvo Claudio Taddei, un tema con Rada. Sonó muchísimo en las radios, Dice por acá Ángel que fue el amigo que los solicitó el tema. Dice: les doy trabajo a los conductores de programas radiales porque no solicito temas que la población general solicita. Jaja. Buen fin de semana, Julio. Muchas gracias. Gracias por estar.
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0: Buena jornada, Ángel, y gracias. Miriam le hace palmas a la canción. A esta, porque le gusta el grupo Hit.
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0: Sigo saludando. Prontos para la nostalgia. Y ya nos manda la captura María Elsa y Omar. Están así para la cena, ya con los tickets. Bueno, bárbaro, ¿eh? Muchas gracias. Aprovechando el Astro Rey, lavando ropa, escuchando Inolvidables. Prontos para la nostalgia.

0: 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Nos vamos a la pausa. Atención, Ramiro, viene su tema. Breve pausa con Edu en controles, ya venimos.
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3: Las 14 horas y 37 minutos.
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Es el bloque final de la jornada de hoy, viernes. Que levanten la mano los fans de The Cars. El grupo que está sonando. Por allí en Montevideo, Rosana, eso es música. También Adriana desde San Carlos. Estoy en sintonía. Estaba escuchando Depeche Mode de fondo, dice, me gusta volver a la sintonía. Ana por allí también, bueno, le encanta este grupo. Miriam también. Anoche, dice, hablábamos del baile en el trabajo con personas que van al baile. Buenísimo, va a estar. Bueno, muchas gracias. Están saludando a su hermana María, que está en España. Un gran saludo a María. De parte de sus hermanas Miriam y Ana, desearle lo mejor en su día junto a Mariano. Saludos a ti, a la audiencia. Miriam también saludando aquí. Un día perfecto, lleno de sol. Es el cumpleaños de María. Espero que tengan un excelente programa y un fin de semana maravilloso. Muchas gracias.

Estamos escuchando You Are the Girl de The Cars. El título significa Tú eres la chica. Una canción que habla de una relación pasada y de esos sentimientos que todavía permanecen, incluso cuando las cosas ya no son como antes. Publicada en 1987, fue el primer sencillo del álbum Door to Door y llegó hasta el puesto 17 del Billboard Hot 100 en Estados Unidos, convirtiéndose en el 13º y último éxito de The Cars en entrar al Top 40. Una curiosidad, las voces principales están compartidas por Rick Ocasek y Benjamin Orr, dos de las figuras centrales de la banda. Un clásico elegante con ese sonido tan particular de The Cars, You Are the Girl, para seguir disfrutando de la música que nunca pasa de moda, aquí, en Inolvidables.

Exactamente, por bueno, permitirnos llegar a ustedes con esta música que fue creada promedialmente más de 40 años. Es increíble, increíble. Sinceramente, es un privilegio el nuestro poder estar en un horario muy importante de la tarde en la radio pionera en frecuencia modulada 88.9, con un posicionamiento muy importante de la radio. Nos deja muy felices, muy orgullosos de poder estar cada tarde con estas canciones, que son las canciones de mi vida, pero por supuesto que nos consta que representamos a una gran cantidad de personas que disfrutan de estas canciones, que no solamente son nostalgia, sino que, más que demostrado, que siguen estando porque han sido grandes creaciones con su música, con su letra, con sus contenidos, sus mensajes. Y si no, analicemos el fenómeno de Michael, que se posiciona en las plataformas en este 2026, después de muchísimos años de su fallecimiento. La película Michael hace que vuelva todo el fenómeno Michael, pero las canciones son escuchadas no solamente por quienes la vivimos, sino también nuevas generaciones. Bueno, ahí está un poco la explicación de ese fenómeno de canciones que ya tienen mucho tiempo, que son escuchadas hoy por hoy.

0: Se viene un gran tema y está solicitado en la tarde. 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

Estamos listos para escuchar otra canción que ha sido solicitada en la tarde y está muy, muy buena la canción, la vamos a disfrutar

0: Estamos escuchando Missing, de Everything But The Girl. El título significa ausencia o faltando, y la canción habla de la distancia, de extrañar profundamente a alguien y de ese sentimiento que aparece cuando una persona importante ya no está. Publicada originalmente en 1994, formó parte del álbum Amplified Heart, pero fue la famosa versión remezclada por Todd Terry con un sonido más cercano a la música house y dance la que convirtió a Missing en un éxito mundial en 1995. La voz cálida y melancólica de Tracy Thorn, acompañada por la producción de Ben Watt, hizo de esta canción una de las grandes joyas de los años 90. Una melodía elegante, nostálgica y absolutamente inolvidable. Missing, aquí en Inolvidables.
1: Quiero decirle a Ramiro que gustó muchísimo la canción que sugirió. Abrazo grande para toda la audiencia. De la mañana hasta la noche solo suena la 88. Nos hace llegar la imagen de su radio grabador. Tremendo, ¿eh? Clásicos para la clásica, dice. Bueno, qué grande, ¿eh? Un temazo de los 90. Anita. Anita, no, dice, no lo conocía. A ver, ¿en serio? Bueno, hay varios elogios para la canción. Me gustó mucho. Jorge, que nos envió algunos links ahí de canciones sugeridas.

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Manuel, que nos saludó hace un buen rato, algo pum para arriba, dice. Quiero un temazo ese para cerrar el mes de julio, mes de la pasión, pero mirá. No lo había pensado, Manuel. Bueno, si da el tiempo, no creo. Dos canciones, ya no creo. Tengo el tema de Sergio por acá, ¿eh? Voy repasando los saludos para que no falte nadie de los saludos al aire.

Saludamos a Esther, que estuvo también solicitando un tema de Richie. No me dio el tiempo. Saludos, Esther y Beto también.

tema para Sergio. Le elegí la versión original por un tema de sonido. Él me sugería la versión en vivo, pero vamos a ir con la de estudio de Eddie Grant, Viviendo en la Frontera.

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1: Bueno, de nuestra parte, por supuesto, gracias. Muchas gracias a todos. Que descansen. Nos reencontramos el lunes. Gracias.

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2: Las 15 horas y 8 minutos.
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2: Hola, queridos oyentes de Estación X, muy buenas tardes, ¿cómo están? ¿Cómo pasaron? Así estamos arrancando la jornadita del día de hoy, viernes. La música es del Farru, haciendo este Hola Beba. Con una temperatura actual en la ciudad de nada más y nada menos que de 25, casi 26 grados. Como siempre, el 098-000-889 activo. 4632-4390. Estamos en el Facebook como Edu da Rocha, en el Messenger. Instagram, edumix-04.

0: Como siempre, haciéndote la mejor compañía hasta las 18 horas.
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0: Recordando música, obvio, del baúl, en los inicios del farro,
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0: Acompañándote. Le quiero mandar un saludo a nuestro amigo Matías Seguí. Saludos al equipo por allí. Vamos arriba, Matu. Me está haciendo un laburito allí en el domicilio, Bueno, qué capo es tu gurís, Vamos arriba, Matías. Vamos, presentados por los amigos.
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0: De Total Car. Le quiero mandar un saludo al amigo Pica, Pica también activo a esta hora. Me dice un abrazo, Edu. Pasame el tema Guinza de J Balvin. Que recuerdo ese también, Que recuerdo. Ya lo voy a activar por acá, Pica. Vamos, 88.9. Okay. Estamos hasta las 18.
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